0: Son las 21 horas, 15 minutos.
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0: Son las 21 horas, 33 minutos.
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0: Son las 21 horas, 47 minutos.
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2: ¿Simple o con jacuzzi?
1: Con jacuzzi, mi amor.
2: La 13, por favor, adelante.
1: Gracias.

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2: Son las 4 de la madrugada, 58 minutos.
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1: Son las 5 de la madrugada, 56 minutos.
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1: Está de visita en Chile la destacada periodista corresponsal internacional española Almudena Ariza. Ella es especializada en la cobertura de conflictos bélicos, crisis humanitarias, entre otros temas. Está de paso en el país porque estuvo precisamente durante la última jornada en el Museo de la Memoria y Derechos Humanos, hablando de periodismo, derechos humanos y los límites de la neutralidad. Parte de su trayectoria, de las historias y cómo se está hoy trabajando en estas coberturas son parte de la conversación que vamos a tener aquí en el estudio de Lo que queda del día con Almudena Ariza. ¿Cómo estás? Bienvenida.
2: Hola, muchísimas gracias, Rafa. Pues feliz aquí en este país tan maravilloso, en esta ciudad tan bonita, con gente tan encantadora y que me ha acogido tan bien. O sea, no me puedo quejar.
1: Ah, qué bueno. Muy bien eso del conocimiento también, cierto, en este caso de la capital y de otros lugares de Chile. Destacar también que ha sido mujer de radio por mucho tiempo y que esta última trayectoria que yo mencionaba, principalmente en la televisión española, donde te desempeñas hoy incluso en este continente.
2: Sí, bueno, he dado muchas vueltas. Yo empecé, primero yo quería ser concertista de guitarra, empecé en el mundo de la música. Yo estudié realmente para ser concertista de guitarra flamenca. Mi familia es de Andalucía, entonces el flamenco ha estado muy ligado a mi vida, pero la radio se me cruzó por el camino. Mi primer trabajo fue presentar discos en una emisora musical, en la cadena SER, y ahí fue cuando descubrí y me enamoré de la comunicación, ¿no? En un lugar como este en el que nos encontramos, en un estudio de radio. Me pareció maravilloso esto de estar en un lugar pequeñito y casi sola con un micrófono, ¿no? Y sabiendo que había tanta gente que te estaba escuchando y que tú no veías, pero que estaban ahí, ¿no? Me pareció hermoso. A partir de ahí empecé periodismo y, seguí en la cadena SER un tiempo, aprendí mucho en la radio local y después pasé a Televisión Española, empecé presentando noticieros, pero realmente a mí lo que me gustaba era la calle, estar en el terreno, ¿no? Bueno, como se dice en el argot, como manchándome las botas de barro. Y bueno, es lo que he hecho pues prácticamente en toda mi trayectoria profesional. Empecé, mi primera cobertura internacional fue los atentados contra las Torres Gemelas, y a partir de ahí ya vinieron un montón de coberturas internacionales, la guerra de Afganistán, Irak, el tsunami de Indonesia, todos los breaking news pues más relevantes de los últimos años. Y después vinieron también corresponsalías. Yo al principio de mi carrera iba de enviada especial y luego volvía, a España. Y desde el 2008 pues he estado ya en corresponsalía, es decir, ya fija en países y zonas geográficas específicas. Empecé en China, estuve 3 años cubriendo Asia-Pacífico, Japón, las Coreas, la India, Pakistán. De ahí me fui a Estados Unidos, estuve 8 años de corresponsal en Nueva York, cubriendo pues la última parte de la legislatura de Obama y toda la primera parte de la legislatura de Trump, su primera campaña. Vi la transformación de Estados Unidos en lo que es hoy, y de ahí estuve en Europa tres años en la corresponsalía de París, después 2 años en Israel, y ahora estoy en América Latina, efectivamente, desde hace 1 año, cubriendo Colombia, Venezuela, Perú, Panamá y Ecuador. Así que todo esto lo he podido resumir en 2 minutos.
1: Hay allí una trayectoria en estas décadas. ¿Cuánto ha cambiado la cobertura de un conflicto? ¿Cuánto ha cambiado la comunicación en un conflicto y también las prácticas, tanto del periodismo, tanto del consumo de hábitos de medios, cierto?
2: Pues mira, de las personas. Rafa, esto da para un documental, porque yo recuerdo, fíjate, las primeras coberturas que yo hacía, ya no sé si también os acordáis vosotros, los que estáis aquí, los que tengáis una edad, lo pesado que era movilizar el material de trabajo, ¿no? O sea, las cámaras pesadísimas, gigantes, el material de edición, yo viví la época en la que empezaban a llegar los ordenadores. Cuando yo piso la primera vez la redacción de la radio, incluso la televisión, todavía funcionábamos con máquinas de escribir, ¿no? Y recuerdo a uno de mis jefes que no quería usar los ordenadores, y entonces él escondía con llave la máquina de escribir, y cuando no le veía a nadie la sacaba y se ponía. Y los desplazamientos eran muy complejos. Yo recuerdo, por ejemplo, eso en la guerra de Afganistán, cómo teníamos que ir cómo nos organizábamos para cargar con todo el material las maletas de edición, por ejemplo, que pesaban, pues no sé, 10, 15 kilos. Bueno, era

0: Y claro, llegas con una cámara pequeñita o con un teléfono, la gente lo tiene como más, está más familiarizado con esa tecnología, entonces es mucho más fácil. Pero sí, sí, ha cambiado mucho en lo tecnológico, luego ha cambiado mucho en otras muchas cosas, en la forma también, en las herramientas que tenemos los periodistas para contar historias. O sea, ahora tenemos, bueno, pues hay podcast, tenemos las redes, que también las, yo utilizo mucho las redes para contar historias, ¿no? Tengo a lo mejor menos tiempo en el noticiero, que igual me dan un minuto y medio para hacer una nota, pero luego tengo más tiempo para hacer reportajes más largos, por ejemplo, en el canal de YouTube que tenemos en Televisión Española, o tengo la posibilidad de hacer podcast y contar otras historias a las que les puedo dedicar mucho más tiempo, incluso un tiempo largo de investigación. O sea que cuando hablamos también de lo mal que está el periodismo, ¿no?, y de todos los desafíos que hay ahora, yo también veo una parte muy positiva, y es que es verdad que tenemos ahora más herramientas que nunca para contar historias.
1: Una parte muy interesante de la conferencia que tú brindaste en el Museo de la Memoria y los Derechos Humanos, acá en Chile, cerca acá de Radio Cooperativa, de hecho, hablabas de los límites de la neutralidad. ¿Cómo está ese debate? ¿Es uno de los momentos más complejos para estar en una corresponsalía internacional en una zona de conflicto? ¿Cuál es el límite de la neutralidad?
0: Bueno, yo creo que hacer periodismo riguroso nunca ha sido fácil. La tentación de los poderes y de los líderes políticos siempre es silenciar a la prensa. Ahora vengo justo de la exposición, bueno, del Museo de la Memoria, y una de las primeras cosas que te cuentan en el museo es que cuando se bombardeó el Palacio de la Moneda, esos mismos aviones, en el año 73, llevaron a cabo la llamada Operación Silencio. Bombardearon lo primero varias antenas de televisión.
1: Claro, por las transmisiones que había radiales en ese minuto. De hecho, el discurso, el último, del presidente Salvador Allende, quedó en un registro histórico casi por el azar, y no fue tan escuchado multitudinariamente en ese minuto, precisamente porque eran pocas las estaciones que todavía estaban al aire, o los sectores que se podía escuchar precisamente por el bombardeo a las antenas.
0: Pues precisamente por eso, lo que quiero oír es que lo más fácil para, sobre todo los líderes autoritarios, es silenciar a la prensa. Es la tentación que tienen muchos, ¿no? Es decir, acallar a los medios, sobre todo cuando los medios son, cuando hacen su trabajo, es decir, cuando cuestionan, cuando monitorean al poder, cuando son incómodos, cuando investigan y cuando sacan a relucir la verdad. Entonces, el periodismo siempre ha sido difícil, ¿no? Y bueno, pues ahora tenemos otros retos. Está el reto de la desinformación, de los bulos, de la tecnología, de las redes sociales, de los hackeos. Hay tantas cosas de los avances de la inteligencia artificial que también nos ayuda mucho a los periodistas a manejar información y a optimizar los procesos de trabajo, pero también, obviamente, pues hay muchos riesgos y todos lo sabemos, y la inteligencia artificial va muy deprisa, tan deprisa que no somos capaces ni de entenderla ni de controlarla, ¿no? Entonces, bueno, hay muchos riesgos, pero bueno, ¿qué podemos hacer los periodistas hoy en día? Pues hacer nuestro trabajo, no solo como siempre lo hemos hecho, sino incluso siendo todavía mucho más exigente. Es decir, hay que investigar, hay que ser mucho más rigurosos en la verificación de las fuentes. A mí me pasa a veces como periodista, y entiendo que el ciudadano de la calle pues más todavía, a mí me llegan a veces vídeos que digo, pero ¿esto es verdad o no? Y entonces, afortunadamente, tenemos en mi empresa, en Radio Televisión Española, hemos tenido que, esto es algo reciente, tenemos un equipo de verificación. Esto hace un tiempo era innecesario. Ahora tenemos personas especializadas en decirnos, incluso a los propios trabajadores de la con este vídeo puedes trabajar porque es cierto, es verdad, con este no, porque no sabemos cuál es su origen, cuál es su procedencia, esto es un vídeo fabricado. O sea que incluso nosotros, a nosotros mismos nos faltan herramientas para saber distinguir lo que es verdad de lo que no es. Es decir, entre toda esta maraña de dificultades, ¿qué tenemos que hacer los periodistas? Pues, como digo, trabajar con herramientas que nos permitan seguir siendo rigurosos, honestos y, bueno, intentar pues siempre trabajar para llegar a la verdad, ¿no? Ese es un poco el objetivo.
1: Una de las preguntas planteadas precisamente a propósito de tu conferencia es si se puede llegar realmente a ser objetivo y si se debe ser neutral, por ejemplo, ante una vulneración de los derechos humanos.
0: Bueno, lo que es irrenunciable en el periodismo es la

0: honestidad, el rigor, la verificación, el contrastar, todo eso. Objetivos, yo creo que no existe un ser humano objetivo, porque todos somos, bueno, al final, una herencia de lo que hemos vivido, de lo que hemos, de nuestro entorno, de tantas cosas que han influido, incluso en lo que pensamos y en lo que sentimos. Pero incluso a pesar de eso, yo puedo tener mi ideología, puedo tener mis ideas propias, pero eso no es lo que marca mi forma de trabajar. O sea, yo tengo unos procesos de trabajo, como cualquier periodista, que es, insisto, otra vez, la honestidad, el rigor, la verificación de las fuentes, el ser fiel a la verdad. Y luego está la neutralidad. Yo creo que el periodista no debe ser neutral ante, por ejemplo, crímenes de guerra, vulneración de los derechos humanos, homicidios, ante cualquier situación que consideremos que es una amenaza, que es o realmente es un daño real el que se está generando. Todo eso el periodista tiene que denunciar también, y sobre todo yo creo que hay una falsa creencia de que el periodista tiene que ser equidistante. Si alguien me está escuchando ahora y ha escuchado alguna entrevista, yo siempre repito la misma frase, y es que el periodista no es la persona que dice A, dice que llueve, y B, dice que no llueve. El periodista es la persona que abre la ventana para saber si está lloviendo o no. Lo que ocurre es que hacer eso requiere tiempo, requiere esfuerzo, requiere investigar, y no siempre también, porque a veces los periodistas no hacemos bien nuestro trabajo, a veces eso no lo hacemos.
1: La ciudadanía a veces se pregunta también qué condiciona hoy al periodista en estas circunstancias, por ejemplo, de qué manera llegar, o de qué instituciones sí poder recibir apoyo. Hay un tema humanitario, hay un tema de resguardo también, ¿cierto?, de la seguridad del periodista. ¿Cómo se ha dado históricamente esa situación? ¿Cuál es la relación, no sé, con las potencias en una zona de conflicto o con el país al cual pertenece el periodista? ¿Y eso qué tanto ha cambiado hoy?
0: Bueno, el poder siempre está tratando de que el periodista no haga su trabajo, o que el periodista siempre esté a favor. Y cuando el periodista no está a favor, pues es cuando tiene problemas, ¿no? Yo creo que, bueno, pues que esos problemas hay que, son obstáculos que nos ponen en el camino constantemente, ¿no? ¿Qué es lo que quieren los poderes políticos? Pues que no les cuestionemos nada, que seamos dóciles, que seamos obedientes, que digamos sí a todo, ¿no? Porque, claro, la tentación del que está en el poder es tener a favor a la prensa. Entonces, es verdad que hacer periodismo es caro, hacer periodismo independiente no es fácil, hay muchas servidumbres económicas, hay anunciantes, hay marcas que pagan, pero bueno, yo creo que también los ciudadanos lo que deben exigir, si queremos que nuestras democracias sean democracias de calidad, es luchar y defender una prensa, un periodismo, medios de comunicación que sean robustos y que sean invencibles, o sea, que tengan la suficiente autonomía e independencia económica para poder ser también independientes ideológicamente, ¿no? Eso sería la situación ideal. Hemos visto también cómo se está maltratando el periodismo ahora, hemos visto, bueno, lo que está pasando en Estados Unidos, lo que está haciendo Trump con la prensa que hace su trabajo, la prensa que cuestiona, la prensa que no acepta ser una prensa dócil. Pues hemos visto cómo a medios como CNN o como Político, como MSNBC, pues les ha retirado la acreditación. Afortunadamente ha habido un juez que ha hecho que esto se revierta, alegando a la libertad de prensa, que es un derecho constitucional. Pero hay un tira y afloja ahí en este momento con los líderes políticos de muchos lugares del mundo que están poniendo en peligro la libertad de prensa y están tratando de desacreditar a los periodistas.
1: Y acá en el continente, por ejemplo, tu experiencia en situaciones bien complejas como la de Venezuela.
0: Bueno, Venezuela lo tengo muy presente porque yo en Venezuela, o sea, yo llevo un año como corresponsal en la zona, llevo Colombia, Venezuela, Perú, Panamá y Ecuador. Chile de momento no es jurisdicción mía, sino es de la corresponsal que está en Buenos Aires, en Argentina. Pues Venezuela, por ejemplo, es un país que no deja entrar a la prensa, así, o sea, directamente. Yo he pedido el visado 5 veces y no solamente he podido entrar cuando el terremoto reciente dejaron entrar a todos los medios, pero en principio me sorprendió que trabajé con bastante libertad, pero creo que realmente es que el país estaba desbordado, o sea, yo creo que no se les vino todo encima en un momento en el que el Estado no tenía medios como para hacer frente a una tragedia. Entonces yo la verdad es que trabajé con bastante libertad, pero en realidad tampoco abordé, o sea, más que nada lo que contábamos era cómo estaban las víctimas, la falta de recursos, porque es verdad que era muy notorio que Venezuela no tenía medios para atender la catástrofe. Lo que sí denunciamos de alguna manera, bueno, contábamos constantemente, era que la gente estaba sola, con sus propias manos, sacando escombros, removiendo escombros para buscar a sus propios familiares. Yo he cubierto, o sea, te diría más de una decena de terremotos y catástrofes naturales, huracanes, erupciones volcánicas, varios terremotos, y nunca he visto una falta de recursos tan impresionante como había en Venezuela, donde además incluso algunos equipos internacionales tuvieron problemas para entrar, como también ocurrió en Colombia, por ejemplo, y me impresionó mucho, y lo contamos y en los reportajes, pero me dejaron entrar por lo menos. Pero bueno, yo sigo ahí en Venezuela pidiendo visados y de momento no hay acceso a la prensa internacional.
1: Parte del contexto, parte de lo que se vive hoy en día en el trabajo de Almudena Ariza, corresponsal internacional española especializada en la cobertura de conflictos bélicos y crisis humanitarias, que nos visitó aquí en el estudio de Lo que queda del día en Cooperativa, aprovechando su paso por Chile, donde estuvo exponiendo, dictando una conferencia en el Museo de la Memoria y los Derechos Humanos. Gracias, Almudena, por esta conversación.
0: Gracias.
1: Por supuesto, estaremos atentos más adelante también a tus coberturas y a conocer más de cómo se sigue trabajando en el periodismo frente a este tipo de conflictos.
0: Bueno, Rafa, muchísimas gracias y un saludo a todos los oyentes. Gracias.
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1: 9 grados. 9 grados en Santiago.
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1: Cooperativa, 6:30 minutos. 6:30 minutos.

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0: acá Joel Poblete tomando agua, viene, ¿eh? Sí, muy sano. Para contarnos los estrenos, cómo se viene la cartelera para este fin de semana. ¿Cómo estás, Joel? Buen día.
1: Buen día, ¿qué tal? ¿Cómo están?
0: Muy bien acá, ansiosos de conocer.
2: No voy a llevar agua al malón, eso sí, Joel, ¿no? Tenés que llevar algo más.
1: Claro.
0: Tenemos estrenos varios. Y vamos a comenzar inmediatamente con un estreno chileno. Yo tengo mucha expectativa con esta película. Vamos a ver qué dice Joel. Se llama Hangar Rojo.
3: Escuela de especialidades, habla el capitán Jorge Silva.
4: Tenemos suficiente antecedente que esta institución se va a desangrar.
3: ¿De qué se trata esto?
5: Usted se va a hacer cargo de la administración de la escuela. Vamos a hacer el centro de operaciones de la zona sur.
6: Sí, capitán.
1: Ahí estamos escuchando el tráiler. Esta película ha dado bastante que hablar. Sin ir más lejos, ha sido la película chilena más premiada en lo que va del 2026, porque recordemos, por si algunos dicen, oye, pero La misteriosa mirada del flamenco, recordemos que esa es del año pasado, ya tuvo bastantes premios, pero esta es estrenada este año. Tuvo su premier mundial en el Festival de Berlín, en una de las secciones paralelas, donde ya tuvo una muy buena recepción, y después ha estado en varios festivales, y no solamente que tiene elogios de la crítica, sino además está teniendo premios, varios premios, sacó como 5 premios en Guadalajara, en el Festival de Málaga le fue súper bien, y vale la pena. Además, yo ya les había adelantado a ustedes que la había podido ver, que me había gustado mucho, había expectativas porque es la película elegida por Chile para representar a nuestro país en los Goya, donde yo creo que tiene altas posibilidades, como con todos estos premios y elogios que ha tenido, de ser seleccionada. Está basada en hechos reales, es algo que ocurrió en la víspera del 11 de septiembre de y el mismo día del golpe de Estado. Está inspirada en una historia real, tiene guión de Luis Emilio Guzmán, está basada en el libro Disparen a la Bandada, del periodista y escritor Fernando Villagrán, justamente con hechos que, sobre todo, aprovecho de comentar, porque igual nos falta por ahí el par de personas que yo les dije, oye, viene esta película, y me dijeron, oye, pero de nuevo lo mismo, la dictadura. Yo siempre digo que es necesario contar estas historias, y lo que es interesante es que no se han hecho películas desde este ángulo, mostrando a funcionarios de las Fuerzas Armadas que se opusieron o quisieron oponerse a lo que estaba ocurriendo en esos días. En este caso, el protagonista, que es un oficial de importante rango, que es justamente Jorge Silva, un capitán de la Fuerza Aérea, le llegan las órdenes superiores de que el lugar donde ellos trabajan va a tener que habilitar un hangar, que lo van a pasar a llamar Hangar Rojo, por eso el título de la película. No le explican bien para qué, pero uno como espectador se da dando cuenta que es para llevar detenidos de esa primera jornada de el golpe de Estado. Y posiblemente torturados. Entonces ahí él no está de acuerdo, pero él tiene que seguir órdenes de sus superiores. Una persona súper estricta, él muy apegado a las normas, por lo tanto él no debería desobedecer, pero igual tiene conflicto con lo que está pasando. ¿Qué va a pasar ahí? ¿Qué decide? ¿Qué no? Es lo que la película nos muestra en blanco y negro, que está muy bien interesante ese recurso del blanco y negro, como está tratado, con una duración no muy extensa, dura 81 minutos la película.
0: Justísimo.
1: Muy buen ritmo, además, y logra manejar la tensión de una manera notable. No vemos mucho, como que se nos insinúa lo que está pasando, y todo lo vemos a través de la atención del personaje principal, que no habla mucho, que el gran actor Nicolás Zárate, que está notable, que, como les digo, ya se ha ganado mejor actor en Guadalajara, en Málaga, en varios lados, ya lleva como 4 o 5 premios de mejor actor en estos meses, y él tiene una gran interpretación, porque no es de esos papeles que uno ve como exagerado, sobreactuado, sino que tiene que ser muy interior, no tiene que mostrar mucho, tiene que, justamente, como un oficial
0: contenido,
1: tiene que ser mucha su contención, justamente, y eso está muy logrado. También está Marcel Tagle, está Boris Cuercha, está Aaron Hernández, Juan Cano, un gran elenco chileno filmado en Mendoza, ¿ya? Eso es lo interesante, que a pesar de que una producción chilena transcurre en Chile, es coproducción con Argentina, se filmó allá, pero la mayoría de los principales actores son chilenos. Muy notable película, como siempre es bueno recordar, el primer fin de semana es fundamental para que el cine chileno sobreviva en cartelera comercial, así que si pueden, la gente que nos está escuchando, véala en multisalas hasta el domingo, sobre todo es buena fecha.
0: Hangar Rojo, así se llama. Seguimos con los estrenos cinematográficos de esta semana con Joel Poblete. Esto se llama Digger.
7: I'm not gonna sugarcoat it. We're in a tight spot. Now do me a favor. Imagine they're one of those people. I think the Digger Rockwell Satan himself.
1: Esta es una de las películas más esperadas del año por los cinéfilos, pero está siendo súper divisoria después de verla puedo decir que con justa razón. Porque era esperada de partida. Era lo nuevo de Alejandro González Iñárritu, un director mexicano de Amores Perros, ganador del Oscar con Birdman, con El Renacido, la película de Leonardo DiCaprio y con El Oso, que están recordadas, entre otras. Y no ha sido una película del 2022, cuando hizo Bardo, que pasó casi directo a Netflix, solamente unas pocas exhibiciones en cine, que no le gustó a todo el mundo, y esta, además de ser el regreso de él, era con Tom Cruise, en un papel que ya desde antes de estrenarla todo el mundo decía, ya, Tom Cruise se ganó el Oscar con esto, imperdible, por fin se va a ganar la estatuilla, etcétera, etcétera. Bueno, la película está teniendo críticas, algunas implacables, divisorias, hay gente que está diciendo que es una obra maestra, que va a ser comprendida con el paso del tiempo. A mí la verdad no me gustó, no me convenció. Para quienes no saben, Tom Cruise interpreta aquí con mucho maquillaje, subió varios kilos, le pusieron harto maquillaje para que se vea como un señor, como un clásico, como empresario conservador tradicionalista estadounidense, que tiene la escoba a nivel mundial porque una de las plantas que él maneja en el Ártico está provocando un desastre natural. Él quiere controlar eso no porque le interese mucho el medio ambiente, sino porque su imagen pública va a quedar muy dañada. Entonces quiere intervenir y tiene llegada directa con el presidente de Estados Unidos, que lo interpreta el gran actor John Goodman, que lo hemos visto durante décadas, pasadito de kilos, que yo sé que no se opina cuerpo ajeno, pero hay que decirlo, y aquí bajó muchos kilos, se ve flaco, está irreconocible, interpretando el rol del presidente, y juntos tienen que intentar salvar a Europa, porque hay un iceberg que se está desprendiendo, que va a llegar, a un desastre mundial, ya, inundaciones, está relacionado con el cambio climático, obviamente se está burlando de eso.
0: Es como que rozan la fantasía, la ciencia ficción.
1: Sí, es una distopía en realidad, como que transcurre como en un futuro no determinado, y es una sátira, y la han comparado mucho desde que se dieron las primeras imágenes con un clásico de Kubrick, como es Doctor Insólito, Doctor Strangelove, esa sátira política con Peter Sellers, legendaria de hace 60 años, tiene mucho de eso, es muy loca, pero yo personalmente, obviamente, como digo, hay gente que le ha encantado, a mí no me gustó tanto, de partida como es sátira, uno espera reírse, yo no me reí mucho, la mayoría del humor lo encontré que está sobregirada la película, muy desbordada intencionalmente, todo el rato está como un poco excesiva, muy excesiva en realidad, en las actuaciones, en el tono, entonces no me funcionó. Tiene un gran elenco, ya nombré a Tom Cruise, John Goodman, está Riz Ahmed, nominado al Oscar hace unos años, la actriz de moda en Europa el último tiempo, Sandra Hüller, alemana, que la hemos visto en destacadas películas. A pesar de ese elenco tan notable, no me funciona tanto, es muy atractiva visualmente, la dirección de arte increíble. Yo creo que igual recomiendo ir a verla porque es una experiencia bien potente, aunque a mí no me haya gustado, como digo, a nivel visual, es un director admirado, un actor reconocido, así que fórmense su propia opinión, quienes nos escuchan, para ver qué les va a parecer, pero mi veredicto no es positivo.
0: Oye, Guillermo del Toro ya salió a defenderse de las críticas.
1: González Iñárritu. González Iñárritu, el director.
0: González porque alguien dijo, ¿saben qué? Esperen que se estrene en la pantalla, en la tele, en una plataforma, no vale la pena. Y él encontró que era muy mezquino eso, que es una película atrevida, valiente, una experiencia pensada para el cine.
1: Sí, realmente como experiencia de cine, yo encuentro que es muy potente, sobre todo visualmente. Ahora, Tom Cruise, ¿qué pasa con él? Porque como todo el mundo decía, sin haberlo visto, que ya con eso se iba a ganar el Oscar, yo encuentro que él es un gran actor, igual Tom Cruise ha tenido notables interpretaciones. Esta yo encuentro que se nota demasiado, que está forzando mucho la cosa, además del maquillaje y todo, entonces, no sé. Pero quienes nos escuchen, fórmense su propia opinión, vayan a ver Digger a la pantalla grande para ver qué les parece.
0: Vamos a ver qué piensa el estricto Joel Poblete sobre este otro estreno que se llama Verity, la sombra de un engaño.
1: Basada en una novela, un bestseller, una escritora que ha sido súper adaptada los últimos 2 años, se ha puesto muy de moda en Estados Unidos, especialmente. No sé si acá en Chile tiene tanta repercusión, pero en Estados Unidos desde los bestsellers del último tiempo, y esta escritora que ya hemos hablado de ella por Romper el Círculo, A pesar de ti, se llama Colleen Hoover. Dicen que no se parece tanto a la novela. En esta novela, justamente la protagonista, las dos protagonistas principales, son una escritora exitosísima de bestseller que le va increíble, que escribe de misterio. Llaman a ser como su escritora fantasma a otra novelista no tan exitosa como ella, para que la reemplace, porque la prensa y la gente y la opinión pública no se tiene que enterar de que a la novelista famosa le pasó algo, tuvo problemas personales, por lo cual ella no puede terminar sus libros y hay contratos firmados. Entonces quieren que la otra escritora vaya a hacer los textos, va a haber un enredo ahí con el esposo de la escritora, que no voy a adelantar lo que pasa, va a haber una especie de triángulo, está inmovilizada en silla de ruedas, interpretada por Anne Hathaway, la piérdete una, podríamos decir, del último tiempo, la hemos visto en La Odisea, El Diablo Viste a la Moda 2, El final de la calle Uc.
2: Lo que bueno nomás.
1: Sí, es buena, Hathaway, no hay nada que decir. Así que acá ella interpreta a esta mujer que está inmovilizada, y la que también llega a revolver la historia es Dakota Johnson, hija de Melanie Griffith. Don Johnson también omnipresente en los últimos años. Ella es la otra novelista, y Josh Hartnett es el otro ángulo de este triángulo. Así que una historia de tensión, thriller. La verdad es que es bien convencional, uno ya más o menos va adivinando lo que pasa, pero es entretenida. Si la gente no está escuchando, quiere ir a ver a estos tres actores, sobre todo a las dos actrices que son tan famosas, reconocida y admirada. Vale la pena en ese sentido, pero es bien, bien predecible, como digo, en cuanto a lo que es el thriller y el suspenso propiamente tal.
0: Ya. A mí, cuando vi el...
1: ¿Trailer?
0: El trailer, no, el avance.
1: ¿Qué te pareció? No es tu estilo,
0: Cecilia. No es que no sea mi estilo, sino que digo, como predecible, como bien lo dices tú, sí, ¿no? Sí. Como que no sé si va a sorprender mucho, pero entretenida, pinta sí, como entretenida, sí.
2: Por último eso, por eso que sea sí, un buen
1: gancho. Ver a esas actrices.
2: ¿Qué te parece? Eso, además, pues, el trabajo de ella.
0: Otro estreno en salas de cine es Cuentos del Jardín Mágico.
6: ¿Nos puedes contar una historia, abuela?
8: Claro, vamos, chicos.
1: En español, pero una película checa. Ya llega doblada al español, me gustó mucho. También estrenada igual que Hangar Rojo en el Festival de Berlín, pero el año pasado, una película familiar hecha con stop motion, o sea, animación cuadro a cuadro, que es esa técnica tan bonita que aquí en Chile se está desarrollando harto con cortos o largometrajes de Pan Robots, por ejemplo, como el que ganó el Oscar, Historia de un Oso. Acá tenemos una historia que es bien interesante porque está dirigida a los más pequeñitos, pequeñitas de la casa, pero igual aborda temas difíciles o duros, como es el tema del duelo familiar. Cuando parte la película, vemos que la abuelita de estos niños va a partir, y vamos a ver cómo se resuelve el duelo a partir de contar la historia, contar cuentos, la fantasía, lo lúdico. Es una película muy entrañable, muy tierna, muy dulce, está súper bien hecha. Yo la recomiendo, insisto, porque el tema del duelo, la pérdida de familiares, de seres queridos, cómo lo abordan los niños a una familia, está muy bien tratado, está muy con delicadeza, con ternura, lo encuentro bien.
0: O sea, la recomendaría para la familia.
1: La recomiendo, sí, sobre todo para niños más chiquititos, encuentro que funciona súper bien y está muy bien hecha, así que la puede ver toda la familia.
0: Los niños chiquititos a veces me dan a mí la inseguridad si se van a aguantar en la película.
1: La película es muy tierna, entretenida, no es larga.
0: La duración, porque sí, a veces por más que los niños chiquititos no tienen...
1: Sí, si duran dos horas obviamente no, se aburre. No, esta película es cortita y funciona súper bien, dura poquito más de una hora, como 70 y tantos minutos, y se hace muy amable de ver.
2: Ya. Fíjate, yo desde la experiencia, ya mis hijos crecieron, fui hace rato con ellos, sí, al cine de chico, pero yo también tenía esa duda y yo creo que aguantan más de lo que uno piensa, fíjate.
1: Sí, yo también creo.
2: Por la experiencia de la sala grande, la pantalla gigante, eso los engancha.
0: Sí. Sigamos, la última ya, el último estreno de para este fin de semana, Vértigo 2.
1: El título ya nos adelanta cómo se llama Vértigo. Yo le estuve hablando de esta película, la primera, hace 4 años, 2022, llegó a la cartelera. Eran dos chicas en esa ocasión que tenían que subir una torre de más de 300 metros de altura. Pasaba algo por el que ustedes dicen, ¿por qué? Porque tenían que tirar la ceniza del esposo de una de ellas. Era un homenaje que ella le quería hacer, pero bueno, todo salió mal, quedan colgando, no les voy a contar para quienes no han visto qué pasó. Esta solamente tiene el título y la experiencia de la adrenalina y el vértigo en común. No son los mismos actores, no es el mismo director, esta transcurre en Tailandia. Yo no lo alcancé a ver, pero dice que está bastante entretenida, que funciona bien, y nuevamente hay un riesgo, obviamente, en medio de las alturas, filmada en escenarios naturales, y eso le da también algo diferente al anterior, que era como casi en medio del desierto. En cambio, esto estamos en una zona selvática, y ahí quedan colgando en medio de las alturas. Así que hay que ver.
0: O sea, pero el vértigo se repite.
1: Sí,
0: o sea,
1: y se transmite al espectador que lo importante que lograba la primera, que no era una gran película, pero si uno como espectador decía, ¡ay, qué va a pasar acá! Y uno está amarrado al asiento, eso funciona bien, y aquí también parece que está por ese mismo camino.
0: ¿Y las personas que sufren de vértigo?
1: Obviamente no deberían ir a verla.
0: ¿No?
1: Yo creo que no. Es como la montaña rusa cuando recomiendan no ir a las parques.
2: Mejor pasar en ese caso.
1: Exacto. Sí. Bueno, hasta novedad del extraje, recomiendo totalmente la película chilena Hangar Rojo, quienes quieran arriesgarse con Digger y las otras opciones que ya les di.
0: Ya. Bueno, Joel, muchísimas gracias por, ¿no es cierto?, todos los estrenos que nos has traído hoy. Tenemos harto panorama para este fin de semana. Que te vaya súper bien.
1: Igualmente, buen fin de semana. Chao, chao.
2: Chao, Joel.
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2: 7:01.
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1: Son las 8 de la mañana, 0 minutos.
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1: 9:01.
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1: 9:31.
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0: 9 horas 46 minutos.
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0: Son las 10 horas, 0 minutos.
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1: Son las 10 horas, 27 minutos.
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0: Son las 11 horas, 3 minutos.
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0: Son las 11 horas, 53 minutos.
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1: Son las 12 horas 51 minutos.
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0: Son las 12 horas 55 minutos.
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4: División en el oficialismo por polémica eliminación del programa Yo Elijo Mi PC en el marco de la Ley de Presupuesto 2027. Ministra de Educación asegura que el beneficio no ha tenido impacto en el aprendizaje de estudiantes. Tribunal Constitucional objeta 3 artículos de la mega reforma. Hay llamados a postergar su promulgación en medio del pesimista escenario económico, cuando Hacienda recortó a solo 0,7% la proyección de crecimiento para este año. Continúa la búsqueda del pescador desaparecido en la bahía de Concepción desde la tarde de este viernes. Una segunda persona afectada por el volcamiento de la embarcación no fue rescatada con vida. Detienen a 3 personas por tour delictual en sector poniente de la capital. Policía de Investigaciones desbarata a 2 bandas dedicadas al narcotráfico. Una de ellas pretendía enviar drogas a Hong Kong. De manera telemática, continúa la formalización de los 20 presuntos miembros de la banda brasilera Primer Comando de la Capital. Fiscalía solicita prisión preventiva para los 7 imputados capturados recientemente. Para esta semana se espera la presentación de una nueva reforma de seguridad impulsada por senadores ante el rechazo que generó el proyecto original del gobierno. Senadoras de la Comisión de Constitución acusan haber sido excluidas. Expresidente Frei defiende adhesión de Chile al escudo de las Américas. Es el primer intento concreto de cooperación regional para combatir el crimen organizado y el narcotráfico. Chile no puede quedarse al margen, aseguró en carta a El Mercurio. En el mundo, a casi 3 años del inicio del conflicto, el Ministerio de Salud de Gaza cifra en más de 74.000 los fallecidos. En el Océano Atlántico, desaparece avión con 6 personas que volaba desde Bermudas a Boston. Y en el deporte, Tavilo se despidió del ATP 500 de Tokio. Esta tarde, por el ascenso, Deportes Temuco recibe a Cobreloa. Será transmisión de Cooperativa Deportes.
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4: ¿Qué tal? Muy buenas tardes, bienvenidas y bienvenidos a esta segunda edición del diario de Cooperativa que hacemos hoy sábado 3 de octubre de 2026 desde un Santiago con cielos nublados, una temperatura de 18 grados actualmente, esperando 21 como máxima con cielos variando a nubosidad parcial para el resto del día. En el norte del país, 22 la máxima para Arica, 21 en Iquique, 21 también en Antofagasta. 22 esperan en Copiapó con nubosidad durante toda la jornada, lo mismo en La Serena y Coquimbo, una máxima de 18 grados. 18 grados también esperan en Valparaíso, nubosidad parcial para el día de hoy, también en Rancagua, 19 de máxima. En Talca esperan hasta 17, 16 para Chillán cuando se registran precipitaciones a esta hora, mientras que en Concepción una máxima de 16, chubascos débiles durante toda la jornada. Temuco con 13 grados, también algo de precipitaciones, lo mismo para Valdivia, cielos con chubascos, nublados, viento de hasta 60 kilómetros por hora, una máxima de 12 grados. 11 esperan en Puerto Montt, también con chubascos durante todo el día, En Coyhaique una máxima de 10, chubascos para esta tarde y noche pronosticados. En Torres del Paine también con precipitaciones, cielos nublados durante toda la jornada, una máxima de 9 grados. Para Punta Arenas, 7 de máxima, lluvia, viento de hasta 40 kilómetros por hora durante todo el día. En el territorio insular también algo de lluvia en Isla de Pascua, una máxima de 22 grados, 16 para Juan Fernández, cielos nublados y menos 1 en la península antártica chilena. Revisado el pronóstico del tiempo, comenzamos el diario de Cooperativa.
2: 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Una, 5 minutos. Una, 5 minutos.
4: Comenzamos con la revisión de las noticias policiales en la región metropolitana. Sabemos de 3 detenidos, uno de ellos menor de edad, que dejó un tour delictual en el sector poniente de Santiago. La PDI desarticuló una organización criminal que buscaba enviar droga a Hong Kong. Misma situación con una banda que abastecía el microtráfico en el sector de La Pequeña Caracas, en Estación Central. Pablo Rivera y todo el detalle. Buenas tardes.
5: ¿Qué tal, Gloria? Muy buenas tardes. Claro, porque Carabineros logró la detención de 13 sujetos que se encontraban en medio de un tour delictual. En lo que respecta al modus operandi, estos antisociales se movilizaban en vehículos sustraídos precisamente para la comisión de distintos delitos con violencia. Esto fue descubierto gracias a las denuncias oportunas por parte de las víctimas, y es tras ello que personal de la sección de investigación policial de Carabineros inició una revisión de las cámaras de seguridad, lo mismo con una serie de patrullajes preventivos en las comunas de Lo Prado, Cerro Navia y Pudahuel. Es así que se logra la ubicación de estos automóviles que, como mencionábamos, contaban con órdenes vigentes de robo, logrando la detención de 3 jóvenes de 19, 18 y 17 años respectivamente. Ellos comportaban consigo un arma de fuego, dinero en efectivo y también distintas especies, como por ejemplo teléfonos celulares que pertenecían precisamente a las víctimas de estos violentos robos en el sector poniente de la capital. El mayor Cristian Galaza, de la 44ª Comisaría de Lo Prado, entregó más antecedentes sobre este hecho.
6: Se logró rápidamente efectuar un patrullaje preventivo por los sectores amagados por este delito, logrando identificar a los autores del delito en un tiempo muy rápido. A raíz de lo anterior, se entregaron los antecedentes a la sección de investigaciones policiales SIP, que mediante la aplicación de la inteligencia y análisis delictual de los hechos, logran la ubicación de los 3 vehículos, mantener 3 detenidos, de los cuales, cierto, 2 de ellos mantenían 2 órdenes vigentes por el mismo delito. Durante la fiscalización y el registro de las vestimentas se logró la incautación de un arma tipo pistola, la cual, cierto, es un arma prohibida. Además, la incautación de los teléfonos de las víctimas, otros accesorios de las víctimas, especies particulares.
5: Bien, cambiamos de tema porque detectives de la Brigada Antinarcóticos Aeropuerto de la Policía de Investigaciones lograron la desarticulación de una banda criminal de origen peruano y que estaba dedicada al narcotráfico, pretendiendo así exportar droga hacia Hong Kong. Esta es una organización que internaba la droga a nuestro país desde pasos no habilitados en el norte de Chile. Posteriormente la trasladaban hasta un domicilio en la comuna de La Pintana, el cual era utilizado como centro de acopio de estas sustancias ilícitas. Allí no solo preparaban la droga, sino que también las ocultaban en maletas con doble fondo para ya luego en una serie de vuelos comerciales desde el aeropuerto de Santiago pretendían llevarla hasta el país asiático. Es así que personal policial, tras diligencia, llevaron a cabo una orden de entrada y registro en dicho domicilio, culminando así con la incautación de más de 6 kilos de clorhidrato de cocaína y 4 personas detenidas. Hablamos de 3 hombres y una mujer, todos ellos, como ya mencionábamos, de nacionalidad peruana en situación migratoria regular en nuestro país. Cabe recalcar, eso sí, que al menos uno de ellos contaba con una notificación roja de Interpol desde el año 2025, precisamente por delitos de tráfico de drogas cometidos en Perú. El subprefecto Sergio Paredes, jefe de la Brigada Aeropuerto de la PDI, se refirió a este importante procedimiento.
7: Se logró determinar la presencia de una estructura criminal compuesta por personas de nacionalidad peruana. A través de diversos procesos, modificaban maletas, las cuales eran entregadas o pretendían ser entregadas a personas para que viajen con estas maletas. En este caso que estamos investigando, que logramos detectar, ¿no es cierto?, esta droga tenía como destino final Hong Kong. Se trasladó hasta la brigada a las personas detenidas, Y en ese lugar se pudo determinar la presencia de cloridato cocaína adosada a las paredes internas de la maleta. En relación a la incautación total de la droga, corresponden a 6 kilos 300 gramos.
5: Bien, lo otro tiene relación con la desarticulación de una estructura criminal que operaba en el sector conocido como la Pequeña Caracas en la comuna de Estación Central, logrando así la detención de 4 ciudadanos, todos de nacionalidad colombiana, quienes formaban parte de una organización que se dedicaba a abastecer a distintos microtraficantes que operaban en ese sector con clorhidratos de cocaína y también cocaína base. Toda esa droga, todas esas estupefacientes eran abastecidos, eran acopiados, bien digo, en un departamento, el mismo que a su vez era utilizado como domicilio por parte de estos 4 imputados. Es así que tras ejecutar una orden de entrada y registro se logra incautar la totalidad de la droga, valorada en aproximadamente 100 millones de pesos. Eso además de calibres, municiones de distintos calibres, bien digo, un cargador de pistola, dinero en efectivo y otro tipo de antecedentes que son de importancia para esta importante investigación ahí en el sector de la Pequeña Caracas. ¿Quién se refirió a este importante procedimiento? Fue el jefe de la Brigada de Investigación Criminal de Cerrillos, el prefecto Mauricio Fuentes.
8: Nuestro equipo MT0 lograron detener a 4 personas de nacionalidad colombiana, quien estaba dedicado a comercializar y distribuir droga en la comuna de Estación Central. Se logró incautar más de 6 kilos, 600 gramos de clorhidrato de cocaína. Se incautó dinero en efectivo también, un monto superior a 1.800.000 pesos, que son ganancias obtenidas por la venta de droga. Logramos sacar de circulación más de 82.000 dosis que si hubiesen sido comercializadas, la ganancia para estos imputados hubiese sido un monto superior a los 100 millones de pesos.
5: Bien, y cerramos ahora en Maipú, lugar en donde vecinos de una feria ubicada en Avenida del Descanso acusan que en horas de esta mañana se habría producido una balacera que habría dejado a un sujeto herido en alguna parte de su cuerpo. Sin embargo, esa es información que no ha logrado ser confirmada por personal de carabineros, ya que aparentemente, según hemos podido conocer, no se habría realizado ninguna denuncia al respecto. Sin embargo, son antecedentes que hemos podido conocer en el lugar y que son entregados tanto por vecinos del sector como por algunos feriantes.
4: Pablo Rivera, muchas gracias. Buenas tardes.
5: Muy buenas tardes.
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4: Y bajo un intenso sistema frontal siguen las labores de búsqueda de un marinero mercante desaparecido desde ayer en la bahía de Concepción. Christopher Espinosa con el detalle, buenas tardes.
9: Gloria, muy buenas tardes. Sí, bajo un intenso sistema frontal que se registra durante las últimas horas en la región del Biobío, la Armada ha reactivado las labores de búsqueda de un marinero mercante de nacionalidad ecuatoriana que durante la jornada de ayer permanece desaparecido luego de que el bote Zodiac en el que se trasladaba junto a un acompañante, por razones que deberán ser investigadas, se volcó. Su acompañante sobrevivió. Esta es una historia bastante particular y que Cooperativa la ha contado desde el año 2019. En la bahía de Concepción está a la gira, sin posibilidad de zarpar, el buque de bandera ecuatoriana Manantial. Por diversos juicios y deudas que acumula este barco por situaciones de arrastre principalmente, luego de quedar con una avería en alta mar, fue remolcado. Allí comenzó a generar una deuda que va a los cerca de $60,000. No ha podido ser pagada, por lo tanto no tiene permiso para zarpar y está con arraigo. Actualmente hay 3 personas en ese barco y que cada 10 días bajaban a comprar los víveres y a renovar el agua. En esas labores es que ocurre este accidente. Ángel Bonilla es el armador del buque Manantial. Él sobrevivió al volcamiento, pero lamentablemente hoy su compañero se encuentra desaparecido. Lo escuchamos.
10: Vivimos a bordo, nuestras labores lo cumplimos a bordo, limpieza, ordenamiento, mantenimiento preventivo, de pintura y todo, porque somos marinos mercantes. Y cada 10 días, 12 días salimos a hacer víveres y agua aquí en tierra, porque se nos acaba. Y eso con la sodia que tenemos nosotros, bote de rescate que se llama, es lo que hacemos. Hasta ayer que pasó esa desgracia. Salimos en las horas de mañana, a veces nos vamos los sábados, los martes, a las ferias, a ver algo más barato para nuestros alimentos y todo. todo lo demás. Y eso es lo que la rutina de nuestra es a bordo, porque estamos resguardando el barco para que no se estigmatice de que el barco está abandonado. El barco no está abandonado, nunca estaba abandonado.
9: Es un barco que ya lleva 7 años con arraigo, sin posibilidad de zarpar producto de su situación judicial. Inicialmente, cuando ocurrió este caso, Cooperativa informó en aquel entonces de que la tripulación era integrada por más de 15 personas, entre ellos 2 chilenos. Actualmente solo habían 3 al resguardo del buque Manantial. Con un temporal que se ha intensificado durante la mañana, la Armada ha seguido buscando y realizando las labores de rastreo en las cercanías de donde se volcó este bote Zodiac. Los detalles

0: en medio de un accidente.
1: Lo seguimos todo contigo, Christopher Espinosa, desde el Biobío. Muchas gracias. Buenas tardes.
0: Buenas tardes.
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1: De vuelta en Santiago, sabemos de la formalización que continúa para esta jornada los imputados que formarían parte del primer comando de Capital, esto es un grupo, una organización criminal brasileña. La Fiscalía solicita prisión preventiva. Cristian Aburto con el detalle, buenas tardes.
3: Así es, Gloria, muy buenas tardes. Reservada y telemática se desarrolla la formalización de 20 imputados indicados como miembros del primer comando de Capital, que es considerado la mayor organización criminal de Brasil y que en Chile se le acusa de delitos de tráfico de drogas, robos a bancos y a empresas de valores. Los delitos que se imputan son asociación criminal y asociación ilícita para el narcotráfico, y en primera instancia eran 21 los acusados, pero un sujeto finalmente no forma parte de la investigación tras solo ser aprehendido por tráfico de drogas. 13 de los imputados ya se encuentran en prisión en distintos recintos del país, pero seguían delinquiendo desde el interior, y los otros 7 fueron capturados en el contexto de la operación Sintonía, que conllevó entrada y registros a 24 domicilios y allanamientos en 9 centros penitenciarios, operación en que se incautaron armas, dinero en efectivo y también droga. El fiscal regional metropolitano sur, Héctor Barros, aseguró que el primer comando de Capital está operando en Chile desde el 2019 y tiene integrantes detectados en cárceles de Arica, Punta Arenas, y sostiene que, aunque son 20 formalizados, la fiscalía detectó al menos a 30 sujetos que serían miembros y que de seguro serían más. Desde el mundo político también surgieron reacciones. El diputado independiente de la bancada del PPD, Jaime Araya, hace un llamado al gobierno a impulsar el levantamiento del secreto bancario para prevenir delitos, y su par de la UDI, Jaime Coloma, pide un régimen penitenciario más estricto y aislar a los líderes de las bandas criminales.
4: Valoro muchísimo el trabajo de la Fiscalía, de las policías, que han permitido identificar, detener y poner a disposición de la justicia a estos peligrosos delincuentes transnacionales. Sin embargo, esto debe levantar una nueva luz de alerta de cómo el crimen organizado sigue avanzando en nuestro país, y por lo tanto le haría un llamado al gobierno a legislar sin prejuicio respecto al levantamiento del secreto bancario, que es la herramienta más eficiente para destruir el patrimonio y las bandas criminales.
5: Que el primer comando Capital haya logrado instalarse en Chile es una alerta máxima, pero hay un dato que debería indignarnos. 13 de los detenidos ya estaban presos y seguían operando desde la cárcel. Eso significa que nuestras cárceles no están cortando las órdenes hacia afuera. Por eso, necesitamos un régimen penitenciario estricto y especial para líderes criminales, aislarlos completamente.
3: Bien, el fiscal Héctor Barros también explicó que todos los acusados fueron bautizados, entre comillas, por la estructura criminal, lo que conlleva requisitos de ingreso como una minuciosa investigación, antecedentes personales, familiares y también penales, y también entrevistas con preguntas como si han matado por dinero. El mismo persecutor sostiene que sería muy útil aprobar la ley que le podría flexibilizar el levantamiento del secreto bancario para la unidad de análisis financiero, y aseguró en sus palabras que si queremos cortarle la cabeza a las organizaciones, la medida es necesaria. El exministro del Interior y Seguridad Pública en el segundo gobierno de Michelle Bachelet, Jorge Burgos, comparte la visión del fiscal Barros y sostiene que con el levantamiento del secreto bancario sería más sencillo anticiparse a la comisión de delitos.
6: No, tú tienes que esperar la orden judicial. Bueno, el delito ya está en ejecución. Esto se trata justamente de adelantarse y poder, con esos antecedentes, poder entregar antecedentes más poderosos, más profundos, al organismo persecutor, a la fiscalía. Creo que es un error que comete el Parlamento chileno o algunos sectores de no otorgar rapidez o premura al proyecto este de inteligencia financiera, donde está, entiendo, incluida la posibilidad acotada de levantamiento secreto bancario en circunstancias no judicializadas. Creo que los argumentos son malos y no ayudan en la búsqueda de crearle problemas a estos maleantes.
3: Bien, vinculado a la banda criminal y prófugo se encuentra Francisco Rivera Galás, quien habría participado en el homicidio del carabinero Alejandro Ortiz en Renca el 27 de agosto. El sujeto habría solicitado apoyo al primer comando de Capital para huir de Chile, y la investigación del Ministerio Público sostiene que la organización evaluó ayudarlo a cruzar hacia Bolivia, lo que deberá ser acreditado ante la justicia. En estos momentos sigue en desarrollo la formalización de los 20 imputados, pero la audiencia se lleva a cabo de forma reservada y telemática. Hoy existe la posibilidad de que se dicten las medidas cautelares. La Fiscalía pide la prisión preventiva para todos los imputados del caso, la que podría ser otorgada a 7 acusados, considerando que el resto se encuentra privado de libertad en

0: distintos recintos penitenciarios del país, Gloria.
1: Lo seguimos contigo, Cristian Aburto. Muchas gracias. Buenas tardes.
0: Buenas tardes.
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1: En la próxima semana, senadores de la Comisión de Constitución prepararán una nueva reforma de seguridad tras el rechazo del proyecto del gobierno. Esto en medio de las diferencias con las senadoras de la Comisión, Paulina Bodanovich y Claudia Pascual. Carla Fernández nos trae el detalle. Buenas tardes.
3: ¿Qué tal, Gloria? Muy buenas tardes. Sí, se abre una nueva etapa en la discusión de la reforma constitucional de seguridad, luego de que el proyecto impulsado originalmente por el gobierno no lograra avanzar en el Senado. Ahora los senadores Pedro Araya, del Partido por la Democracia, Andrés Longton, de Renovación Nacional, y Arturo Esquella, del Partido Republicano, preparan una nueva propuesta que busca concentrar el debate, que se divide en tres ejes. Sin embargo, ha generado diferencias al interior de la Comisión de Constitución del Senado. La senadora y presidenta del Partido Socialista, Paulina Bodanovich, marcó distancia del texto y aseguró que no participó en su elaboración y planteó avanzar en una reforma constitucional acotada específicamente al ámbito carcelario y descartó la necesidad de un nuevo estado de excepción. Asimismo, la senadora Claudia Pascual, del Partido Comunista, acusó la falta de debate formal. Los impulsores de la iniciativa, los senadores Longton de RN y Araya del PPD, abordaron los reparos que se ha dado al interior de la instancia legislativa.
4: Este proyecto es distinto a lo presentado por el gobierno, sin perjuicio de que comparte las ideas desde el punto de vista del ataque al crimen organizado. Otros senadores, como la senadora Obanovich, que presentó una reforma en esa línea en el 2024, me parece que compartiendo el mismo objetivo, durante la discusión debería abrir un espacio de acuerdo mucho mayor que el firmar o no firmar.
5: En cuanto a la senadora Obanovich y Pascual, más que hablar de convencerlas, aquí hay que conversar. Ellas tienen reparos y son legítimos que los planteen. Hemos venido dialogando y ahora con un texto concreto sobre la mesa vamos a tener que entrar a discutir cada una de estas observaciones. Si hay cosas que se pueden corregir o mejorar, habrá que hacerlo. Acá no se trata de darle un cheque en blanco a nadie.
3: En concreto, el proyecto apunta a incorporar el crimen organizado a nivel constitucional, establecer un régimen de segregación penitenciario según la peligrosidad de las personas privadas de libertad y precisar el alcance del actual estado de emergencia para enfrentar situaciones vinculadas con la seguridad pública. Desde la UDI, el senador Javier Macaya señaló que las diferencias deben quedar de lado si la propuesta logra generar los acuerdos necesarios en el Congreso, y mientras que su par del PS, Juan Luis Castro, planteó que la iniciativa debe ser evaluada y admitió que en los términos que está planteada actualmente no le convence.
6: Lo importante es que sirva y que tenga efectos concretos y que le entregue al Estado mejores herramientas para enfrentar al crimen organizado. Si esta fórmula logra construir mayoría y mejorar la seguridad de los chilenos, hay que dejar de lado los dimes y diretes políticos y sacarla adelante y ojalá buscarla y votarla con la mayor cantidad de votos posible en el Congreso. Eso es lo que espero.
7: Primero hay que verla porque podemos compartir el objetivo, pero de ahí a cambiar la Constitución de Chile para que otras leyes, como propone esa misma idea, sean las que operativicen esto, la verdad parece una vuelta larga. Entonces, no nos parece en principio.
3: La nueva reforma de seguridad será presentada la próxima semana en el Senado y de esta manera el debate se traslada a la búsqueda de un acuerdo más amplio con una propuesta que apunta a recoger parte de los reparos que terminaron dificultando la tramitación en la propuesta del Ejecutivo, Gloria.
1: Carla Fernández, muchas gracias. Buenas tardes.
3: Buenas tardes.
8: 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Una, 25 minutos. Una, 25 minutos.
1: Con el deporte y una nueva fecha del torneo de ascenso, juega el líder Cobreloa, será transmisión de Cooperativa. También sabemos del tenis y de Tabilo, que se despidió del ATP de Tokio. Rodrigo Contreras con toda la información del deporte. Buenas tardes.
9: Hola, Gloria, ¿qué tal? Exactamente, tendremos ascenso en esta jornada de sábado, este fin de semana, acá en nuestro país. Recordemos que la Liga de Primera está en receso por la fecha FIFA, pero de todas maneras tendremos partido de la Copa Chile. Mañana estará jugando Higgins frente a Deportes Concepción por esta instancia de los cuartos de final. Hoy se está disputando el ascenso, es una fecha pendiente, es la fecha 16, o sea, la primera de la segunda rueda, la que no se pudo jugar en el mes de julio producto del frente de mal tiempo que estuvo en gran parte del país. Quedó postergada esa fecha y se está completando en este fin de semana, donde ya tenemos un partido en marcha. Se está jugando en San Bernardo. Magallanes y Curicó Unido están empatando 0-0. Curicó, que está ahí en la parte baja, Magallanes, que está tratando de meter presión a la parte alta. Los tres primeros, que son Cobreloa, Wanderers y San Luis de Quillota, los que están peleando el título. 0-0 en el entretiempo ese partido. Luego las tres van a jugar Deportes Copiapó y Puerto Montt, partido muy relevante para los dos porque están buscando meterse a la zona de liguilla. A las tres, a la misma hora, Recoleta va a enfrentar a otro de los candidatos al título, a Santiago Wanderers, partido que se va a jugar en Santa Laura. Esto debido a la gran cantidad de gente que mueve el equipo Caturro y que seguramente va a llegar a Plaza Chacabuco. Y a las 5:30 lo mencionábamos, el partido que estará en la antena de Cooperativa, Deportes Temuco va a recibir al superlíder Cobreloa, el equipo de Mario Salas, quien dijo lo siguiente sobre este relevante partido que se va a jugar en el Germán Becker y que será transmisión de Cooperativa.
10: Temuco es un equipo que viene en alza, en un lugar, ¿no es cierto?, en una cancha que es que hace prevalecer su condición, la verdad, de local, su protagonismo, y con un entrenador que conoce muy bien a Cobreloa y que tiene muchos pergaminos. Así que creo que toda esa unión de cosas hace que el partido sea considerado como un partido importante, trascendente para nosotros, y que lo tenemos que afrontar de la mejor forma.
9: 17:30 se juega ese partido. Estará Deportes Temuco recibiendo al líder Cobreloa. A las 20 horas, cerrando esta jornada, Sabatina Santa Cruz, uno de los equipos que está peleando por no descender, recibe a San Marcos de Arica. Mañana se completa la fecha con Antofagasta y el colista Rangers. Unión San Felipe, otro que está peleando por no descender, frente a Deportes Iquique. Y San Luis de Quillota, equipo que está peleando el título, se metió ahí en la disputa, tercero en la tabla. El equipo de Humberto Suazo va a recibir a la Unión Española en esta fecha 16, fecha pendiente de la Liga de Ascenso. Recordemos que ayer se puso al día el campeonato de primera, ganó Huachipato 2-0 como visitante a la Universidad de Concepción, el equipo del Campanil, que queda en zona de descenso. No pudo salir de esa zona con este partido pendiente, lo pierde, queda con 22 puntos penúltimo. Cobresal tiene 24, O'Higgins 27, ahí en la zona peligrosa de la tabla de ubicaciones. Ya se pone al día el campeonato, todos los equipos tienen 23 partidos jugados, y al próximo fin de semana se reanudan las acciones en ese torneo. A propósito de la Universidad de Concepción, una mala noticia que conocimos durante esta jornada, que hizo oficial el Campanil en sus redes sociales, comunica el fallecimiento de futbolista sub-16 tras trágico accidente. Se trata de Josefa Cabalín Viveros, integrante del equipo juvenil femenino de la Universidad de Concepción, quien perdió la vida como consecuencia de un trágico accidente, de jugadora de 15 años, así que es un momento muy triste para el Campanil y también para el fútbol femenino, producto de este accidente de tránsito. Nos dejó una de las futbolistas de la Universidad de Concepción, Josefa Cabalín Viveros. Y para cerrar este reporte a esta hora del día sábado, Gloria, bueno, en el tenis, anoche bien tarde, de madrugada, jugó Alejandro Tavilo, lamentablemente perdió en segunda ronda del ATP 500 de Tokio frente a uno de sus grandes amigos, al canadiense Denis Chapovalov. 7-5, 3-6, 6-4 se despide Tavilo de este certamen. Perdió la oportunidad de enfrentar a Carlos Alcaraz en la siguiente ronda, así que próximo desafío para Tavilo será el Master 1000 de Shanghai, que se va a jugar desde el próximo miércoles en China.
1: Bien, pues es toda la información del deporte. Rodrigo Contreras, muchas gracias, buenas tardes.
9: De nada, chau chau.
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1: El oficialismo se divide tras la eliminación del programa Yo Elijo Mi PC en el marco de la Ley de Presupuestos 2027. La ministra de Educación acusa que el beneficio no ha tenido impacto en el aprendizaje de los estudiantes. Hay críticas por parte de la oposición. Paula Lillo con todo el detalle. Buenas tardes.
11: Buenas tardes, Gloria. Sí, el pasado miércoles el gobierno presentó el proyecto de Ley de Presupuesto 2027. Si bien los detalles respecto a cada cartera no se darán a conocer hasta el lunes, se reveló que el presupuesto correspondiente a educación aumentará levemente en comparación a lo aprobado para este año. Dicho esto, se consideraron recortes para los liceos bicentenario, la reducción del límite de horas docentes y la eliminación del programa de la JUNAEB Yo Elijo Mi PC. La finalización de este último generó bastante polémica. La ministra de Educación, María Paz Arzola, justificó la decisión en una entrevista con La Tercera, donde aseguró que sus evaluaciones muestran que es un programa que no ha tenido un impacto ni en el aprendizaje ni en otras habilidades de los estudiantes. En el oficialismo hay distintas valoraciones al programa. Por un lado están los que comparten los argumentos de la titular de educación y por otro están los que rechazan la eliminación del programa. Desde la UDI, por ejemplo, emitieron un comunicado en el que señalaron que consideran indispensable distinguir entre los gastos que pueden reducirse o ser eliminados y aquellas políticas públicas que han significado una oportunidad real para millones de chilenos. Escuchamos a la diputada de RN, Jimena Osandón, y a su par de la UDI, Flor Baez.
12: Yo creo que los gobiernos tienen el derecho a evaluar, ver si las cosas están funcionando. En el tema del PC, yo no escuchaba a nadie que haya dicho cuál haya sido el impacto positivo en el aprendizaje de aquellos niños, el tema del PC. Pero tener que cada programa se transformó en un derecho, me parece que es muy peligroso porque el día de mañana nadie va a poder hacer nuevos programas porque todos van a ser derechos.
13: El programa Yo Elijo Mi PC ha sido un avance importante para los estudiantes y sus familias. Porque no se trata solo de entregar un computador. Se trata de apoyar la educación, de entregar tecnología, de disminuir las brechas digitales. Si hay que recortar y rebajar, hay otras partidas que pueden hacerse, como por ejemplo el Instituto de Derechos Humanos.
11: En la oposición también se rechaza este recorte. Hablan las diputadas de la Comisión de Educación, Emilia Schneider, del Frente Amplio, y Daniela Serrano, del Partido Comunista.
14: Yo invitaría a la ministra Arzola a revisar los datos que se tienen sobre este programa, porque en las plataformas públicas de la Dirección de Presupuesto de nuestro país se evalúa bastante bien este programa de entrega de computadores, además de la importante valoración que tienen de este las familias chilenas. Entonces yo invitaría a la ministra a informarse y a dejar de entender la educación chilena como un área para ahorrarse unos pesitos y empezar a entenderla como un área fundamental de la vida, como una inversión.
15: Estamos hablando de un contexto, sobre todo de la automatización, de la inteligencia artificial, y uno no puede entender entonces por qué el gobierno de Chile está en contra al menos de cerrar brechas de herramientas digitales de aprendizaje para los estudiantes.
11: Otra arista que ha generado preocupación en el marco del presupuesto han sido los fondos que se le destinarán a los gobiernos regionales. Según el análisis de la Asociación de Gobernadores de Chile, se les realizará un recorte de alrededor de 250 mil millones de pesos. Por esto, el gobernador de Valparaíso, Rodrigo Mundaca, vicepresidente de Agorechi, acusó una incongruencia de parte del gobierno, ya que la rebaja impactará directamente en la creación de nuevos puestos de trabajo.
1: Paula Lillo, muchas gracias. Buenas tardes.
11: Buenas tardes.
1: Otra cosa, el Tribunal Constitucional declaró ilegales algunos de los puntos claves de la mega reforma del gobierno. Parlamentarios llaman a postergar su promulgación en medio del escenario económico, mientras analistas instan al Ejecutivo a tomar otras medidas para activar el crecimiento. Paula Kelly con todo el detalle. Buenas tardes.
16: Hola, ¿qué tal? Muy buenas tardes. Sí, el Tribunal Constitucional dejó en condiciones de ser promulgada la mega reforma del gobierno tras rechazar algunas disposiciones que deberán ser eliminadas del proyecto de reconstrucción nacional. Entre las normas excluidas figuran las indemnizaciones a empresas por resoluciones ambientales revocadas y también requisitos o condicionantes sobre el financiamiento y compensaciones a municipalidades por la exención de contribuciones. El diputado independiente Jaime Araya llamó a postergar la promulgación de la mega reforma en medio del escenario económico actual.
17: Es valioso que el TC haya dejado sin posibilidad de aplicación normas que eran
5: cuestionada desde el comienzo y que advertimos durante la tramitación legislativa. En tal sentido, lo que estamos planteando desde la Comisión de Seguridad es que el gobierno se abra a postergar la puesta en vigencia o la puesta en marcha de la ley de reconstrucción, de manera tal de tener una última recaudación de recursos que permitan financiar todos estos recortes que están causando un grave estrés en la sociedad chilena. Sé que no daría por cerrar el capítulo de la ley de reconstrucción, la mega reforma de los superricos, que va a generar un daño brutal en el financiamiento, en el funcionamiento del Estado y en el otorgamiento de las prestaciones públicas más básicas.
16: Uno de los puntos clave de la mega reforma que fue rechazado por el Tribunal Constitucional tiene que ver con el Fondo Común Municipal. Se anuló la norma transitoria que permitía a ciertos municipios de mayores ingresos retener ingresos adicionales en lugar de aportarlos al Fondo Solidario Territorial. La vicepresidenta de la Asociación Chilena de Municipalidades, la alcaldesa Karina Delfino, valoró el fallo del Tribunal Constitucional y llamó a continuar con el debate de la distribución de recursos en las distintas comunas de Chile.
17: Creo que es una derrota del gobierno en el Tribunal Constitucional en materia de municipalidades. Finalmente, lo que dice el Tribunal Constitucional es que algunas de las materias legislativas que se aprobaron son inconstitucionales y que en el fondo lo que apunta la norma actual, la legislación actual, es a fortalecer el Fondo Común Municipal y no finalmente a beneficiar a las comunas que tienen mayores ingresos. O sea, en el fondo de que parte de cómo quedó redactada la mega reforma, tiene que seguir fortaleciendo el Fondo Común Municipal y no que vayan a fondos propios de las comunas que tienen mayores ingresos, como por ejemplo la comuna de Las Condes, Lo Barnechea, Vitacura.
16: Además, tras el negativo último indicador mensual de actividad económica, el ministro de Hacienda, Jorge Quirós, proyectó un crecimiento menor a lo que había planteado anteriormente. En vez de 1,8%, calculó que la expansión sería de 0,7% este año. El economista Víctor Salas, de la USACH, así lo analizó.
18: Es claro que la economía está en un estancamiento recesivo, podríamos decir. Tiene que ver con el gasto interno y principalmente con la caída de la inversión. El crecimiento de la economía nuestra iba a tener este año un rango entre 0,25 y 0,75. Desde luego, entonces, un 0,7% todavía parece optimista, digamos, y no parece una reacción real ante la situación económica que estamos viviendo. Es catastrófica, hay que enfrentarla desde el Estado con una reacción con más recursos.
16: Esto en un escenario de alto desempleo en el país, 9,6%, la cifra más alta de desocupación en los últimos 5 años, lo cual suma presión al gobierno para atender esta, la primera urgencia social, como lo calificó el viceministro de Economía y Minería.
19: Paula Kelly, muchas gracias. Buenas tardes.
16: Chao, buenas tardes.
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19: División en el oficialismo por polémica eliminación del programa Yo Elijo Mi PC en el marco de la ley de presupuesto 2027. Ministra de Educación asegura que el beneficio no ha tenido impacto en el aprendizaje de estudiantes. Continúa la búsqueda de pescador desaparecido en la bahía de Concepción desde la tarde de este viernes. Una segunda persona afectada por el volcamiento de la embarcación fue rescatada con vida. Para esta semana se espera la presentación de una nueva reforma de seguridad impulsada por senadores ante el rechazo que generó el proyecto original del gobierno. Senadoras de la Comisión de Constitución acusan haber sido excluidas. Y en el deporte, Tabilo se despidió del ATP 500 de Tokio. Esta tarde, por el ascenso, Deportes Temuco reciba Cobreloa, será transmisión de Cooperativa Deportes.
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19: Y dejamos hasta aquí la revisión de las noticias. Santiago a esta hora con una temperatura de 18 grados y 3 décimas, cielos con nubosidad parcial. Esperamos hasta 21 de máxima para esta jornada en la capital. Muchas gracias por informarse con nosotros. Siga en la sintonía de Cooperativa. A las 2 de la tarde llega el deporte. Que estén muy bien. Muy buenas tardes.
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2: 18 grados. 18 grados en Santiago. 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

0: 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Son las 14 horas, un minuto.
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0: Son las 14 horas, 30 minutos.
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0: Son las 15 horas, 3 minutos.
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0: Son las 15 horas 34 minutos.
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0: Son las 15 horas 56 minutos.
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0: Son las 16 horas, 27 minutos.
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0: 19:34.
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0: 19 horas 55 minutos.
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1: Son las 20 horas, 34 minutos.
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0: Son las 20 horas, 49 minutos.
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0: Son las 20 horas, 53 minutos.
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0: 21 horas, 1 minuto.
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